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2: ¿Qué horas son, mi corazón?
0: Es la hora 22, 22 minutos.
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0: ¡Aplauso! ¡Qué gusto que nos dimos, por Dios! ¡Maravilloso!
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1: ¿Qué horas son, mi corazón?
2: Es la hora cero, 24 minutos.
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0: Es la hora 1:44.
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1: ¿Qué horas son, mi corazón?
2: Es la hora 2, 21 minutos.
3: 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Gracias, gracias. 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

0: Es la hora 3:41.
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0: Para mí, es la primera vez que estoy acá. Es alucinante todo. Miren el éxito que tienen. Aprovechenlo, disfrútenlo. Y bendecidos por Dios. Disfruten la vida.
1: Gracias, hermano.
0: Un placer.

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1: ¿Qué hora son, mi corazón?
2: Es la hora 6:41 minutos.
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1: Un esposo fue a visitar a un sabio consejero y le dijo que ya no quería a su esposa y que pensaba separarse. El sabio lo escuchó, lo miró fijamente a los ojos y solamente le dijo una palabra: ámela. Y luego calló. Pero es que ya no siento nada por ella. Yo quisiera que ella me entendiera. Ámela, repuso el sabio. Y ante el desconcierto de este señor, después de un oportuno silencio, agregó lo siguiente: amar es una decisión, no un sentimiento. Amar es dedicación y entrega. Amar es un verbo, y el fruto de esa acción es el amor. El amor es un ejercicio de jardinería. Arranque lo que hace daño. Prepare el terreno. Siembre. Sea paciente. Riegue. Y cuide. Esté preparado, porque habrá plagas, sequías o exceso de lluvia. Mas no por eso abandone usted.

hermanos, sean ustedes bienvenidos hoy martes 30 de junio del 2026. Con esta linda reflexión damos inicio a este su programa de orientación y ayuda espiritual auspiciado por el Manantial de los Secretos, que en el día de hoy es dirigido por quienes habla la maestra Samantha, llegando a todos ustedes con este mensaje de voz, de aliento y de esperanza para un diario vivir aquellas

lloras y lloras y no sabes el por qué. Sus negocios vienen de para atrás, no avanzan, no progresan, viven arruinados. Tienen un juicio pendiente y no le dan solución. Su auto vive más en el taller que bueno. Amigos, no dejen que el mal los agobie, que los entristezca. Busquen solución a sus problemas. Es por eso que nosotros queremos llegar a todos sus hogares, dando esta voz de aliento, una ayuda moral, espiritual, a

0: matar, sus animales se mueren, sus cosechas no producen, se marchitan. Algo puede estar pasando, amigos. 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

Hoy le vamos a dar un consejo de plantas medicinales. Vamos a hablar de la zarzaparrilla. Es utilizada en enfermedades renales, venéreas, artritis, reumatismo, gota y para combatir el ácido úrico. La forma de empleo es una decocción, una cucharadita por taza, 3 a 4 tazas al día, media hora antes de las comidas. Recuerde que estos son consejos de nuestros antepasados que se curaban a base de plantas medicinales, como raíces, tallos, cortezas y bejucos. Vamos a empezar a darle respuesta a los mensajes y este nos dice: hola, mi nombre es Beatriz, soy nacida el 9/7/76. Consulto por el amor, no tengo suerte. Beatriz, veo que sos una mujer bastante intrigosa. Debido a esas amistades que tienes, el amor se aleja de vos, ya que esas personas tienen unas malas energías, son muy negativas y nunca te traen cosas buenas. Te invito a que me visites, así te ayudaré a liberar esas malas energías y así encontrarás el amor de tu vida. Esta ha sido tu pregunta, esta ha sido tu respuesta. Es así como orientamos y damos respuesta a sus mensajes. 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Tenemos otro

atención. Claudio, analizo que sos un hombre sencillo y muy sincero, pero veo que la suerte viene muy complicada hace más de 4 meses por la relación que tuviste con Marina. Ella es una mujer negativa y muy vengativa. Se valió de cosas oscuras para dañar tu suerte, ya que ella no quedó conforme con la separación. Esto ha llevado a destruirte totalmente. Es por eso que vienes mal en el amor, en lo económico, en los trabajos, y viene todo de para atrás, ya que has realizado negocios y no te ha ido bien. Te invito a que me visites, así te orientaré mejor, te ayudaré a encontrar una solución a tu problema. Esta ha sido tu pregunta, esta ha sido tu respuesta. Es así como orientamos y damos respuesta a sus mensajes. 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Otro mensaje dice: hola, soy Carlos, nacido el 8 del 9 del 61. Consulto porque ando con muchas dolencias en mi cuerpo. En las noches no duermo, me encuentro muy desesperado. Deme una orientación. Carlos, por medio de tu fecha de nacimiento, analizo que sos una persona bastante rebelde, con un carácter fuerte, y vienes muy mal a nivel económico y también a nivel familiar, ya que cada día vives peleando con tu pareja, porque vos estás entregado a las bebidas alcohólicas. Esto también te atormenta. Esas dolencias en tu cuerpo se deben a un trabajo que te hizo tu suegra para destruirte. Es por eso que de noche no duermes, ves visiones, y lo único que te quita esto es la bebida. Es por eso que te has entregado totalmente. Te invito a que me visites, así te ayudaré a encontrar una solución. Esta ha sido tu pregunta, esta ha sido tu respuesta. Es así como orientamos y damos respuesta a sus mensajes. 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Escuchen lo que dicen los astros en el día de hoy. Aries, si estás con problemas, debes de abandonar todas las ideas pesimistas. Tu número de suerte es el 662. Tauro, el primer día de trabajo siempre es el más duro. Tu número de suerte es el 927. Géminis, eres una persona muy ágil mentalmente. Tu número de suerte es el 836. Cáncer, los problemas que tienen los demás en el trabajo no los puedes solucionar tú. Tu número de suerte es el 736. Leo, estás siendo demasiado impulsivo con tu pareja. Tu número de suerte es el 923. Virgo, sea consciente y no postergue para mañana lo que puedas hacer hoy. Tu número de suerte es el 249. Libra, acepta consejos por parte de tu pareja. Tu número de suerte es el 662. Escorpio, los deseos son solo fantasías. Tu número de suerte es el 696. Sagitario, no dude en confiar en sus amigos. Tu número de suerte es el 393. Capricornio, encuentre las soluciones precisas a los inconvenientes financieros. Tu número de suerte es el 637. Acuario, hoy no tienes demasiadas ganas de esforzarte por tu trabajo. Tu número de suerte es el 998. Piscis, sabes que puedes contar con tu pareja y eso en el fondo te hace muy feliz. Tu número de suerte es el 663. Estos fueron los mensajes de los astros en el día de hoy. 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

0: Perfecto, Silvi.
1: Callate, callate, estás nominada vos, Bueno, buen día. ¿Cómo le andan, che? ¿Cómo arrancaron el día, martes? No me van a empezar con que tienen frío, ya los conozco. Bueno, vayan preparando el mensajito, en breve vamos a estar habilitando la línea. A todos les digo muy buen día.

0: el mes de junio. 24 minutos nos separan de las 10 de la mañana, estamos en vivo. Hola.
1: El tiempo pasa y se nos va.
0: Hola.
1: ¡Aguanté! Ya no vuelve más.
0: Yo voy saludando, pero ustedes todavía no me saluden. Cuando yo dé el ok, ahí sí.
2: Hola.
0: Hola, pero esperá.
3: Hey, hola, amiguitos.
0: Esperá.
2: Hola.
0: Pará, Machi, pará.
2: Hola.
0: Este Machi está apurado.

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Gracias directivos, gracias comerciantes y oyentes por acompañarnos. Le mando un saludito a la gente de Miramar, que ayer no estuvimos, hoy sí estamos.

0: 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Bienvenido, bienvenido, amor. Bueno, no sé. No sé qué nos depara el destino en el día de hoy, pero seguramente la vamos a pasar lindo. Vieron que acá nunca la pasamos mal. Al contrario, tenemos esa energía positiva, esa buena vibra entre todos. Sabemos que hay problemas en todos lados, en todo el país, en Argentina principalmente. Pero no hay que perder las ganas de bailar, las ganas de cantar, las ganas de interactuar con el conductor. Y obviamente, de forma respetuosa, obviamente que no hay que olvidarse del saludo. Vos ves a alguien, tenés que saludar. Por más que andes con cara de cola, por más que andes chinchudo, chinchuda, hay que saludar. Por eso, a partir de este momento, quiero que me saluden. Habilitamos la línea.
1: ¡Habilítame la línea!
0: Quiero que me saluden a través del 2266-444483. Para que no se pierdan los buenos modales. El buen día tiene que estar. No pidan temas si no tienen ganas. Pero me dicen buen día.

claro, porque como dije ayer, hasta los marcianos nos escuchan a nosotros. Estamos en Face, el posteo correspondiente también. En el día de hoy tenemos flyer. El flyer de ponele pila. Lo único que tienen que poner de qué ciudad me escucha. Competencia de ciudades también en el posteo del Facebook. Van a ver la pila animada con los auriculares puestos.

ya podés empezar a ver los posteos que realizamos todos los días. Bueno, empiezan a llegar los primeros mensajes. Ya tenemos Bolívar, Urdaneta.

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Hasta las 2 de la tarde estamos en vivo. 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

jugá en ganamos.bz. 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Bueno, señoras y señores, esto recién comienza. El show recién comienza. Tú no te imaginas, Canelo.

cuánta falta que me hace Carlitos Pecorari. Así entre los dos te peleamos. Che, saludos para Jorgito Canelo. Estamos en Cabana, Córdoba, en el 100.

0: 102.3, un agradecimiento y un saludito para Daniel Fernández, su director. Bueno, chingüengüenchones, ahora sí, arrancamos.
1: Óyeme,
0: está floja la cosa todavía, ¿eh? ¿Cómo puede ser que recién tenga 19 mensajes? Esto es repobre. Eso que dije, que no hay que perder las ganas de saludar, el buen día, el hola.
2: Sin nada que reprochar.
0: ¿O no es así, Machi?
3: Hola.
0: Claro. El hola tiene que estar, ¿o no, Machi?
3: Hola.
0: Bueno, tampoco te pongas.

donde corresponde. El flyer del día de hoy tiene la fecha, tiene el nombre del programa. No tienen cómo errarle. Y de la única forma que aceptamos en el Face es que escriban debajo del posteo, debajo del flyer. Lo único que tienen que hacer es decir de qué ciudad escuchan. Para solicitar temas, el WhatsApp, para mandar saludos, para contarme lo que quieran. Bueno, arrancamos. Como dice, mirá, la energía la ponemos entre todos. Decime que no está bueno. Es hacerme lo que quiera. Bueno, arrancamos. Como dice, mirá, la energía la

Rojas Bolívar presente. Emilia Manso, Valcarce. Julia Fajardo, Valcarce. Raúl Soler Bolívar. Alberto Esván desde Miramar. Mirta Mabel Berniau desde Miramar. Marcela Aguirre, Valcarce. Hola, chiquita bonita. Mándame un audio, saludame por audio. Dale, vos que sos respetuosa. Que sos re guau, re chévere. Bueno, saludamos a Beatriz Mechino de Valcarce. Ceci Villar, Bolívar.

Córdoba. Tenemos a María Claudia Roque, Urdan Villeta. A ver a quién más tenemos. Tenemos a Luisa Dohain. Oh, Luisa Dohain. Bueno, es de Carué.

0: arrancamos así, de esta manera. Primer mensaje.
1: Buen día, buen día, buen día, buen día. ¿Cómo le va, señor J, en este día tan solo, solerazo? ¿Cómo anda usted? ¿Me pasas un temita por banda 21? Te mando un besote enorme para vos, un besote enorme para María de Carmen. Y bueno, Emi de Valcarce, en este día tan precioso, te está escuchando. Besitos, Emi.
0: Emi. Banda 21 todos los días, me pedís, Emi. Aguantá, Emi. Bueno, para Emi de Valcarce le dedicamos Banda 21.

0: 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Un abrazo grande, amigo. Un abrazo, papurrón. Un abrazo enorme para Cris. Como todos los días ahí, en el comienzo del programa con su mensaje.
1: Te mando muchas besitos.
2: Buen día, buen día, buen día, Jotita. Buen día, mi rey. ¿Cómo estamos? Viviana de Mercedes Corrientes saludándote. Pásame del inicio, tu poeta, escuchando la Fanta, la única, la mejor. Lejos, Abul, a ponerles pilas a este martes.
0: Bueno, vamos a estar con el tema del inicio en breve para la señora Viviana de Mercedes Corrientes. Hola, buenos días, Jota, desde Miramar te escucho y te hago el aguante. Abrazos, Alberto.
3: ¿Cómo andás? Acá yo trabajando ya. Y bueno, en Bolívar un día espectacular, una helada machata se ha caído. Y bueno, a ponerle pila, pila, pila, Jota, No está muy frío, está lindo, está cálido. Y bueno, un abrazo, Jotita, pasarme el tema que está en programación. Y saludo a la gente de Punta Alta. Un abrazo, Raúl Soler.
0: Bueno, se olvidó de cortar. Bueno, saludamos a Raúl Soler. Que le manda saludos a Alberto de Punta Alta. A la gente de Punta Alta.
4: Le digo al corazón. No se alegre.
0: Che, tremenda la heladita que cayó.
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0: Hay que aguantársela, estamos en invierno. Con más que heladita queremos nieve por este sector. Estaría lindo, ¿eh? Pero mucha nieve, ¿no? Esos copitos de agua nieve. Hola, buenos días, J. Grace, desde Urdampilleta te saluda. En este último día.

0: Ah, bueno. Saludamos a la Lauchi. Muy buenos días, Jota, que tengas un lindo martes. Besos, Claudio Bolívar. Hola, buen día, Jotita. Nos pasás soltera de Shakira. A pedido de mis nietos, Ainara y Tadeo de Bragado. Andrea de Paraje La Brava. Y Luigi. Saluditos para los dos, saluditos para los niños. Para Ainara, para Tadeo. Ahora en un ratito vamos a estar con alguno de los temas que nos pide. Buen día. El Pela de Bolívar. Hola, Pela. Buen día, Pela. Ahí está, el Pela que solamente me escribió para saludar. Lo mismo que Claudio Bolívar. Muchas gracias. Hola, muy buenos días, Jota. Lindo martes para vos. ¿Me pasás? Aún pienso en ti, de Dale Que Va. Y Olga Tañón, Lorena de Corral de Bustos. Gracias. Buen día, Jotita. Feliz martes para la abuela Graciela de Urdán Pilleta. Besos. Bueno, saluditos para la abuela Graciela. Bienvenida.
1: Hola, Jotita, ¿cómo estás, amigo? Acá tomando unos matecitos y escuchándote. ¿No me pasarías el tema Estrellita Mía? Se lo dedico

0: para mi mamá Norma, besos al cielo y un besote al cielo, le amo con todo mi corazón. Muchísimas gracias, Jotita Ana.
1: Buen día, ¿cómo te va, Jotita? Acá de Miramar, Alfredo y el Toto, desde el taller de Jotitas. Que tenga buen día, pasaros un tema. Solo le pido a Dios. Dale, un abrazo grande, Jota.

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mateando, trabajando, está limpiando, señora, su casa. Bueno, mientras usted está haciendo lo que esté haciendo, nosotros tenemos que estar ahí de fondo.

Ángel Raúl de Bolívar. Para Alberto de Miramar. Para Viviana de Mercedes Corrientes, el inicio que nos dejaba tu poeta. Le estamos dedicando todos los temas para Cris, Almacén y Fiambrería, lo de Cris.

0: tenemos a Mirta Alicia. Che, qué lindo mensajito que me dejó Alicia. Me encanta la energía de tu radio. Seguí adelante. Desde Urdampilleta los abrazo. Hay que hacer el ejercicio. Hay que hacer el ejercicio de la lengua para no trabarse. Julia de Balcarce, ¿habrá hecho el ejercicio?
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0: Mi vecina está muy buena, pero anda metida en cosas, viste que... ¡Oh! Mi vecina, hay más plaga, mi vecina.
1: Cada cual con su pareja.
0: Marina Olivares.

pasás Amor Prohibido de Dani Hoyos y Daniel Agostini. Qué lindo tema. Gracias, María Cristina. Y yo vi la heladita Belia cuando fui a hacer pi. ¡Ay, che!

0: Yo tengo un amigo que se llama Jorge Eduardo. Pa, dominado, nada, usted no, ni se lo imagina. Jorge Eduardo se llama. Abajo de la pollera de la mujer todo el día. Nah.
1: A ponerle pira, Jotita.
0: Yo creo que todos tenemos un amigo que anda debajo de las polleras de la mujer. ¿O no? Hola, Jota, buen día. Soy Agustín R. de Bolívar. ¿Me podrías pasar un tema del Tecla? Tiki, tiki, tiki, pound. Bueno, vamos a pasar el Tecla para Agus. Estoy anotando, estamos haciendo la lista de pedidos. Buen día, Jota. Siempre presente, escuchando, poniéndole pila. ¿Me pasás Caramelo Santo de Los Palmeras? Te manda saludos mi hija Anto, de 10 años, que se pone contenta cada vez que te escucha. Abrazo, Nico, de Punta Alta. ¡Qué bueno! Todas las edades, todo el mundo escuchando ponerle pila por la energía que tenemos en este programa. Gracias, Nico, sos un fenómeno. Buena gente, se renota. Y cuida a esa niña hermosa. Un besito para Anto. Hola, Jota, soy de Bolívar, Alicia. Hola, Alicia, muy

0: Che, la gente de Cabanac, ¿dónde está? Ya estoy extrañando a mis amigas. Claro, viste, uno se encariña. Mi amiga Marisa, mi amiga María Elena. Ayer María Elena me borró los mensajes, no andará chinchuda, ¿no?
1: Hola, buenos días. Soy de Carué, Mariela.
0: Mariela de Carué.

0: así sos vos, pavote. Estoy hablando a Jorge Eduardo, que me escribe a mi celu personal. Me dice, qué casualidad, yo me llamo así. Pero sos vos, pavote.
1: Patita, ¿cómo estás, corazón? ¿Todo bien? Qué heladita, ¿no? Qué frío, pero bueno. Hay que poner el pecho al bal y salir. Pásame un temita lindo hoy, que es el cumpleaños. Mi tía cumple 91 años, la tía Enriqueta, así que quiero que le pases un tema lindo. Dale, ¿sí? Besito, besito, Anita de San Manuel. Chau, mi loquito bello.
0: Le mandamos un beso para la tía Enriqueta, que los cumpla muy feliz, tía Enriqueta. Y un beso grande para Anita de San Manuel. Buen día, Jota, ¿cómo estás? Acá estoy, ¿viste? Hoy estamos bien, estamos calentitos. Estamos tomando mate con Pablín, charlando de la vida. Así que, ¿qué te puedo contar? No, bien, bien, de 10. Qué frío, me dice por aquí. Ya estamos en invierno, che. Y ya terminamos otro mes. Pasamos un tema de Amar Azul, Yo Me Enamoré. Gracias por tu buena onda. Saludos, Cecilia de Otamendi. Muy bien, Ceci. Hoy mandó un mensajito más cortito. Muy bien, así lo puedo leer completo. Porque si me escribís mucho, mucho, mucho, lo resumo. Me parece que Cecilia es tímida porque no me mandó nunca un mensaje de audio. ¿Cuándo lo lograré? Lo tenemos que lograr, Ceci, dale. Ceci, mandame un audio. Hola, Jota, buenos días. Por fin, sol, pero un frío. Me pasarías un tema de Ulises con Lucra. Para Mario, Cachi y para mí. Que tengas un lindo día. Cuídate del frío. Esther de Miramar. Hola, Esther. La verdad que sí, qué ofri. Hace ofri, pero bueno, hay que bailar. Y como siempre les digo, la música que pasamos en esta radio los incentiva a mover un poquito la patita, los hombritos, el ombligo. Muevan lo que tengan, muchachos, muchachas. Si tienen algo para mover, muevan. Muévalo, chico, muévelo. Che, hoy temprano, la heladita.
2: Yo creo que hasta aquí la vamos a...
0: Más de uno debe andar con la... con la naricita roja, ¿eh?
2: Hubiera preferido decirlo en persona.
0: Cuídense, que después anda enfermucho.
2: Es que supe algunas cosas que no me gustaron. No entraré en detalle.
0: ¿Qué problema cuando se te paspa la puntita de la nariz?
2: Porque eres así.
0: ¿Qué problema, no, Emi? ¿Qué problema, Emi, cuando se te paspa?
2: Te deseo mal de corazón.
3: Bueno, gracias, Jota. Perdón por pedir banda 21. La próxima te voy a pedir un tema.
0: Bueno.
3: Distinto.

acá estoy escuchándote como siempre con esta buena música, este buen conductor. Soy Madalena La Loquita. Que tengas un hermoso día y un saludo para todo y para vos también. Dedícame cualquier tema, bien movidito. Así me lo bailo todo con Jaime. Un besito, Joti. Hoy está especial para bailar, ¿eh?

0: hoy está chévere para tirarse en el sillón a mirar una serie.
1: Ese que te llama a las 3 de la mañana.
0: Hay muchas cosas que hoy están chévere para hacer con este frío. Buen día, Jota. Podés pasar un tema de Chili Fernández. Sole, mira. Ah, Sole, mira. ¿Qué mira, Sole? Bueno, para Sole, que mira.
2: Hola, muy buen día, Jotita. ¿Cómo estás? Acá estoy escuchándote para hacerte la vuelta hasta el final. No sé si es un tema de los Herrera y qué locura. ¿Quién te dijo? Gracias, besito, Julia Valgar.

0: Bueno, 35 minutos de las 11. Sí. 35 minutos de las 11. Buen día, Jotita, buen martes. Como todos los días, escuchándote, Susana de Pirovano, saludos. Besos, saludos, caricias, mimos para vos, Susi.
1: Te mando un

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0: Sí, sí.
1: Buen día, ¿cómo te va, Jorgita? Acá de Miramar, Alfredo y el Toto, desde el taller de Pistitas. Que tenga buen día. Pasaros un tema. Solo le pido a Dios. Dale, un abrazo grande, Jota.

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0: 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Che, esa tal Silvina Luna, ¿dónde anda? Está re perdida, ni para mi cumpleaños me saludó. Se pasa la loca esa. 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Acordate que se viene la fiesta que le gusta a Christian Teisen. 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

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Luego del mediodía voy a estar pasando el número despacito. Después del mediodía paso el número despacito para que lo puedan agendar aquellos que todavía no han podido. Así que les doy tiempo para que busquen algo para anotar. A las 12 y cuarto, 12 y 20, 12 y media. Voy a pasarlo despacito. Hola, buen día, J. Marina de Tres Algarrobos. Pásame cualquier tema. Que tengas un excelente día. Una

0: Hola Silvana e hijos, besos.
1: Te mando muchos besitos.
0: Muchos besitos, muchos besitos.
1: Hola JJ.
0: Uy, pará. Bueno, a ver, dale.
1: Que tengas un día hermoso, que la pases lindo. Como siempre te digo, yo hoy me levanté. Recién me estoy levantando mientras se calienta el agua para el mate. Y ahí ya empezamos a escucharte, no paro más hasta la noche, pero escuchar la radio. Pero perdona que yo ya, viste, ya te lo dije, la abuelita del programa. Así que pases un día hermoso, te deseo todo lo mejor, te amo, te quiero como abuelita que soy. Un beso grande y pasame el tema que a vos más te guste. Basta que sea joda, dale nomás, bien
0: oído. Bueno, Irma, te mando un besote grande. Vamos a la música porque se viene la

0: quedan resto. 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

0: si lo pediste.
1: Bueno, vamos a grabar una canción que le escribió Francisco. Es un temazo. Cuando quiera, maestro. ¡Vamos!

Transilvania de Balcarce y para sus niños. Para Marina de Tres Algarrobos. Para Julia de

pausa comercial. A Mar Azul, Yo Me Enamoré, era para Cecilia de Otamendi. Bueno, seguimos en vivo. Estamos en la Fanta en cadena desde Balcarce, Buenos Aires, Argentina.

Gente, los que no pudieron todavía. Desde Balcarce, Buenos Aires, Argentina, en el 106.1, La Fanta. Trabajando en forma conjunta las 24 horas en la 97.9, Comandante Nicanor Otamendi. 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En este momento estamos...

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de 10 a 14 horas. De lunes a viernes. El único número que utilizo es este. Anotalo para poder comunicarte conmigo, porque si mandas a otro número no me llegan los mensajes.

0: 22 66 44 44 83.
1: ¿Querés ir a tomar algo? Te invito a tomar algo.
0: Y bueno, dale, agendalo, después me invitas a tomar algo. ¿Qué problema hay?
2: A cruzar los dedos.
0: 22 66

Bueno, con ello tenemos un total hasta el momento de 41 comentarios en el Facebook. En el Facebook de la radio La Fanta Balcarce. Vamos al WhatsApp nuevamente. Hola, buen día, Urdan Villeta, Susana. Te estamos escuchando, Jotita. Pasar cualquier tema, siempre te escuchamos. Muchas, pero muchas gracias, Susana de...

0: Bueno, te mando un beso grande, Leo, y no te pido ningún tema. Pasame el que vos quieras. Un beso grande, Graciela Miramar.
1: Ajá, tenés las neuronas congeladas, ¿no? No tenés ganas de pensar.

Bueno, saludamos entonces a Oscarcito Ramallo, que lo pase lindo, muy feliz cumpleaños. Les vuelvo a reiterar, no llamen por teléfono, no llamen porque no hay telefonista. De la única forma que se pueden comunicar es por mensaje. Mensaje de texto o WhatsApp. No llamen porque van a estar llamando al culo.

Acá estamos, por los pagos de Ayacucho, trabajando un rato. Qué heladita, hermano, cayó. Pasaste un buen tema acá, para mi amigo el Peladilla. Soy Chuquiño Maipú, saludos.

0: tenés que venir para estos pagos, che. Venite para Balcarce. Bueno, abrazo para Chuquinho y también para su compañero. Ni comprometida, ni casada, ni... Oh, por fin aparece. Por fin. Por fin, loco, por fin.
1: ¿Qué te pasa?
0: Vos estás recontra nominada.
1: Un beso, Silvi.
0: No, no, no. Estás nominada, te dije.
1: Qué bolacero que sos, basta.
0: No, no, no, no. Te pasaste, la verdad, re triste estoy. Re triste estoy, porque...
1: Cállate.
0: No me saludaste para mi cumpleaños y a otro sí saludaste para su cumpleaños el mismo día que mi cumpleaños. ¿Qué te pensás? ¿Que no te sigo el rastro? ¿Saludaste a otros y a mí no? Nah, nah, nah. Nominadísima. Nominadísima totalmente.
1: Basta, me fui, no juego más, chau.
0: Nah, no, ¿qué?
1: Buenas, buenas. ¿Cómo dice que le va? Lindo martes para usted.
0: Se hace la engripada.
1: Bonazo acá volviendo después de mucho tiempo.
0: Se hace la engripada.
1: Nada, sí, escuchándote, sí, sí. Tomando nada. Un cafecito porque hace frío.
0: Nada.
1: Acomodar en casa.
0: No.
1: Y en tu compañía.
0: No.
1: Te mando un beso grande y no. Me engancho en alguno de los temas lindo que pasa siempre.
0: No,
1: un
0: no.
1: Beso, Silvi.
0: No, no, vos te pasás. Ni siquiera una explicación.

Hola, amigo JJ, soy Alberto de Bolívar. Hola, Albertito de Bolívar. Buenas y santas, amigacho. ¿Qué haces, amigo? Pasamos un temita para los guerritas, que seguro andan trabajando, y para Nico, que en breve va a ser papá. Firma Lauti. Y le puso el acento, ¿eh? Va a ser papá. No, no, porque lo más certero hubiese sido que me diga va a ser papá. Porque va a ser papá, es medio raro, ¿viste? Pero bueno.

0: cumpleaños para mi mamita hermosa Norma, Ana.
1: Ya, buen día, Cotita. ¿Cómo andamos? ¿Todo bien? ¿Todo tranquilo? Bueno, acá tomándome unos mates, escuchándote. ¿Me pasás algún tema lindo? ¿Puede ser alguno de Uriel Lozano? ¿Puede ser La Loba o alguno de esos? Besos, María. Que tengas buen martes.
0: ¿Qué dijes? 92.7 dije. Perdón, Caneluchi, perdón. Menos mal que estás a

ahí me está retando el dire del Cabanac, porque dije 92.7, claro. Hacía rato que no decía las radios según la lista que tengo anotada acá. Bueno, listo, modificada la lista.

0: estamos, Otero.
1: Jota, qué linda voz que tenés. Es increíble. Tu hermosa voz que tenés, con mucho respeto te lo digo, de Carmen Mariela.
2: Te mando muchos besitos.
0: Gracias por los halagos, Mariela. Muchas gracias, mameta. Qué lindo, la energía, la buena onda que tiene la gente de Carué, de Ordampilleta, de Bolívar, de todos lados, de todo el país. 12 horas 37. Mensaje.
3: Buen día, Jotita Viador.
0: Bonjour.
3: Te mando un abrazo bien apretadito, que tengas un hermoso día. Cristina de Balcarce, te estoy escuchando.
0: Cristina de Balcarce, que nos dice buen día. Y detrás de Cristina de Balcarce, ¿quién aparece?
4: ¿De qué puntito estamos hablando? De la nariz, me enganché re mal. ¡Ponele pila, Jota, a este monte! ¡Vamos, la mona! ¡Qué mona! ¡Ay! ¡Hola, Jota! Maleducada.
0: Ah, pero hoy está peor que nunca, ¿eh? Hoy, pero el frío la tiene loca la comadreja. Bueno, saludamos a la monita, mi amor. Buen día, monita. Estábamos hablando de la puntita de la nariz. Los que se levantan temprano con esta celada, se les pone rojita la puntita. Qué problema, ¿no?
5: Tocame toda.
0: ¿Qué problema cuando se te pone la nariz rojita, mona?
6: Las mujeres que nunca se van a casar.
0: Sandro se levanta temprano, me contaron.
6: Y sí.
0: Así que debe andar con la puntita roja.
6: Levantame las manitos bien arriba.
0: Yo estoy hablando de la nariz y la gente piensa mal. Yo no tengo la culpa,
6: Sí, arriba.
7: Perdoname, por favor, Jotita, perdoname.
8: Ya sé, Jota, ya sé que sos loquito.
0: Ah, bueno.
8: Te faltan algunos jugadorcitos. No, yo me la tomo en broma. No, sí, vos sabés que a mí se me paspa y cómo se me paspa.
0: Ajá, y...

Los albañiles de alguna forma se las ingenian para escucharnos. Gracias totales. Porque tú y yo somos un amor prohibido, María. Vamos al tema, llega así de esta manera Daniel Agostini.

0: dónde sacan tanta boludez para hablar en la radio?
1: ¿Sí? Julián Lozano, lo nuevo para María. Le estamos dedicando el bloque para Nico, que va a ser, en breve va a ser papá. De parte de nuestro amigo Lauti. También para Alberto de Bolívar. Para Chuquinho y Peladilla. ¡Peladilla!
2: ¡Qué rico!
1: No, pero tan así, ¿no? Bueno, para Peladilla y Chuquinho, los chicos de Maipú que andan por Ayacucho.

Tenemos en el Face a Foquito Apagado desde Balcarce. Ricardo Cepeda desde Necochea. Me encontró Richard, me encontró, vamos todavía. Un abrazo, Richard. Bienvenido nuevamente. Bueno, tenemos a Liliana Acechiano, Balcarce. Hola, Lili.

0: Buen día, Jota. Que tengas un lindo día. Ahora sí te puedo escuchar. Un abrazo gigante, amigo Richard Deneco. Aparentemente estamos todos los días en la 106.5. Richard, acá me está preguntando si vamos a estar todos los días. Y depende del dire, ¿viste? Así que vamos a ver. Todo depende de los directivos. Así que bueno, Richard, que nos encontró en esta nueva frecuencia.
1: Hola, hola, buenos días, Jotita, Leopoldito del Puesto Enamorado para todo el mundo en este martes. ATR, ¿me podría pasar un tema de Qué Locura? Yo era, o de Lou Ray Miranda, ese misterioso alguien. Besito y besote y abrazo para todo. A ponerle una sonrisa. Los amo, hermosura, para mi amorcito.
0: Bueno, ahí lo tenemos a Leopoldito también.

vamos, vamos a la cena baile y le metemos chorizo seco. No. Ah, le metemos el chorizo seco. Acá lo tenemos a Cristian, Cristian de Necochea. El tipo quiere agarrar el auto y quiere ir a la fiesta del chorizo seco. Y no sé, mirá, no sé si no le vamos, amigo. Total, ese vehículo anda de 10. Buen abrazo para Cris, que también está en sintonía en 106.5 en Necochea.

0: bane la tanda.
1: Hola, amigo Joti, ¿cómo estás? ¿Todo bien? Bueno, pedirte un temita de Luz Gramesa, Katisi, que tengas ahí, que a vos más te guste. Decirte que tengas un feliz martes, amigo Joti. Te mando un abrazo grande, grande, grande acá junto a León y a Tizi. Besitos, Cami.
0: Se equivoca, no es Joti, es Jota, No, no, es Jota. Bueno, saludos para Tizi, para León, para Cami. Vamos a la música porque se viene.

Claudia Mora se la rasca todo el día.

0: Hey, a vos te digo, comunicate si no lo has hecho. ¿Cómo que no formaste parte del programa todavía en este día martes?
1: Aquí comienza.
0: Aquí comienza. Aquí termina ya casi.

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Le voy a mandar saludito para Julián. Habrá recibido mi mensaje, Julián. Julián de 9 de julio. Ahora voy a estar revisando el WhatsApp a ver si le llegó. Son muchos mensajes, ¿eh? Si por ahí tardo un poquito, ténganme paciencia. Voy haciendo todo lo

que hay días que por ahí hay algunos temas que medio chorongo. Pero hoy podemos decir que todos los temas lindos. Mirá, hacemos un repaso. Recién pasaba Carita Triste, Los Herrera y

Hola Jota, buenos días, soy Damián de Bolívar. Me pasás un temita de los Herrera, gracias, acá estamos haciendo patria, laburando un rato. Bueno, para Damián de Bolívar pasaban los Herrera, Carita Triste. También estuvimos bailando con la música de Rocío Fagundes. Cuidado que te supero, una excelente versión, voz femenina del tema Cuidado que te supero. También estuvimos con lo nuevito de Amantes del Peligro. Amantes del Peligro nos dejaba Cuando Fuimos Nada, un verdadero tema. Un verdadero tema porque tiene una letra espectacular. Un abrazo enorme para mi amigo personal, para José María Rusto. Estuvimos con Miranda, Tu Misterioso Alguien, para Leo.

0: para Lore de Corral de Bustos, para Mabel, la abuela Mabel, y para Sandra, su niña. Y bueno, para una madre siempre va a ser la niña.
1: La niña llora.
0: Bueno, para Betty Ramos Otero también.
2: Para Latinoamérica.
0: Para Mariela de Carué también le estamos dedicando el bloque. Para Cristina de Balcarce. Cristina, decime gracias. Para la Mona, la Monita, mi amor, le estamos dedicando el bloque. Para Emi de Balcarce. Emi, ¿andás por ahí, Emi? ¿Emi? Hola, Emi. Se fue, se fue. ¿Andás por ahí, Emi?
3: Tocando

Bueno, tenemos mensajes en Face. Marta Inés Barranco desde Bolívar. Y tenemos también a Patricia Fleitas desde Balcarce. Llevamos un total de 46 comentarios en el Face. Le damos la bienvenida a Willy.

Para el Colito de Balcarce, para el Colo Norberto. No está escuchando, así que... Excepto que haya algún pajarito por ahí que le cuente. Le mandamos un saludito para el Colo. Mi amigo el Colo.

Hoy me está escuchando el Colo. Alejandra, Ale, vos me decís que lo pelé, mirá. Me dijiste que no estaba escuchando, Ale. Sos re mentirosa. ¿Por qué me haces pelearlo? ¿No ves que se entera fácil? Ah, che. Colito. Aguante el Colo, el número uno de mis oyentes.

0: ¿Cómo va? ¿Todo bien? Buen día, amigo. Que tengan un excelente martes y bueno, saludos y bendiciones para todos los oyentes que te hacemos el aguante. Y ponele pila, Jota, ponele pila. Bien, siempre divirtiendo, poniéndole la mejor, ¿no? Un abrazo, amigo. Pasemos un temita de puro movimiento. Al amigo, un abrazo. Aguante Defensor de Belgrano.
1: Puro movimiento, DJ. Puro movimiento. Te voy a pasar un temazo de puro movimiento ahora en breve. Para el Chucky 13, para todos los compañeros de la unidad penitenciaria. Hola, Jota, ¿cómo andás? Quisiera que me pases un tema de La Mona Jiménez. Para Elsa de Otamendi, alias La Mal Peinada. Oh, qué problema. Me hace acordar a La Mona.
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1: De parte de un admirador, gracias. Bueno, ahí está. Le mandamos saludo a La Mal Peinada de Otamendi. O sea, su nombre es Elsa. Para Elsa de Otamendi, con mucho cariño, le mandamos un beso de parte de un admirador. Vamos a ver si logramos que Elsa aparezca también. Elsa, ¿andás por ahí? Comunicate, dale. Decile algo a tu admirador. Elsa. Elsa. Atendeme, Elsa.

0: que dice, hola, soy de Rafaela, Claudia. Quisiera un tema de Giancarlo. Bueno, Claudia, perdón si tardo con los mensajes, pero vamos pasando todo, ¿eh? Gracias, Claudia, de Rafaela. Hola, Jota, buen día, soy Aida. Mañana fría, la de hoy. Buen martes para ti, para la audiencia. Un tema de la F. Chemendi. Gracias, saludos. Saluditos, Aida de Cabana, que me parece que es, ¿no? Mepa, mepa. Buen día, buenas tardes.
1: Hola, amigo, muy buenos días. ¿Cómo estás? Gracias por el mensaje de ayer. Ya te estaba escuchando por la aplicación. Ahora estamos en la 106, buenísimo. Acá escuchándote. Contento por volver a poder escucharte por la radio, alegrándonos a todos. Te mando un abrazo grande y sigan todos tus éxitos. Quique Camiña de Necochea.
0: Qué grande Necochea. La gente de Necochea que le busca la forma, le busca la vuelta para poder escucharme. Eso, como dije ayer, no tiene precio el cariño de la gente.
2: Amigo,

0: cortito, me pasaron el tema. Y feliz cumple, un poquito tarde, que lo hayas pasado lindo. Suele de mirar.
1: Mi cumpleaños ya fue la semana pasada, nena.
2: Buen día, Jota, ¿cómo estás? Quería mandarle un saludo a César Calvo de ahí de Balcarce y de su esposa. El mejor herrero de Balcarce, sin duda alguna. Así que nada, saludos de acá de Bolívar, de Nora, de Nori. Besitos.
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3: Buen día, Jotita, buen día. No quería mandar mensaje temprano por las dudas. Sí. La tengo muy congelada la trompita. La nariz, digo. Y no, paspadita no, todavía no. No tengo. Sí, a la mañana temprano nosotros salimos y estaba heladita hermosa. Pero bueno, ¿qué va a ser?

0: se le pone rojita a Sandro. La puntita de la nariz.
1: ¿Pero de dónde sacan tanta boludez para hablar en la radio, che?
0: Ya estamos ingresando a la última media.

No, de Delia no, de ella. Bueno, se le estamos dedicando para Chucky 13. Para todos sus compañeros. Y estaba presentando ese tema musical. 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

0: ¿Qué estará haciendo la Susi? Vamos a hacer un baby.
1: A ponerle pira, pira, pira, Jotita.
0: Hola, Jota Juan de Miramar. Feliz cumpleaños, amigo. ¿Eh? No sé si quieres saludar a... a un tal Rama que cumple años. Bueno, no sé, está confuso el mensaje. Bueno, pasame un tema de Damas Gratis. Ahí lo tenemos a Julián de 9 de julio. Apareció. Hola, hola, hola, Juli. Un abrazo para Julián, que no nos podía encontrar en el WhatsApp. Le tuve que mandar yo. Así que bueno, le damos la bienvenida a Julián de

Ei, pava, que sou marido. Hola, ¿cómo andás? Desde Bolívar te escucho, soy Mónica. ¡Qué helada! Dice Mónica. Mónica que no escuchó ni 20 minutos y ya me estaba mandando otro mensaje. Hay que esperar, Moni, ¿eh? Hay que esperar, son muchos. Hay que tener paciencia. Manden un mensaje y espérenlo, porque si vuelven a mandar un segundo, pierden el turno. Y lo tengo que leer más tarde todavía. Así que ustedes ya saben, ustedes.

0: Pilleta, mucho frío. Te pediría un tema que esté en programación. Soy Graciela de Gran Pilleta. Recién vine de hacer el tambo. Así que estoy
1: Cristian de Licochea.
0: Un poquito con frío.
2: Bueno, saluditos para Graciela de Urdampilleta. Muchas gracias por comunicarte. Mira, te hago bailar, Graciela. Me pedía Giancarlo. Aída de Cabanac nos pedía Giancarlo, el baile del

Le Reche, el tema El Baile del Pescadito se lo estamos dedicando para... Para Claudia de Rafaela, Santa Fe. Para Claudia de Rafaela, que seguramente nos escucha por Radio Pasión Argentina 90.1. Le mando un gran saludito para Carlitos Quintero, se anda por ahí. Un gran saludo para él. El Baile del Pescadito para la gente de Rafaela. Y ahora sí, para Aida de Cábana. Para vos, Aida. No me tires con la tapa de la olla, porque se abolla, porque...

no tenemos mucho tiempo para... Para hacer pavada, para decir pavada. La F. Chemendi, la tapa de la olla. Se lo estamos dedicando para Graciela Durdampilleta, para Claude Ataliba, para Moni de Bolívar, para Silvina Luna de Balcarce, para Sandro Guerra de Balcarce, para María Cristina, no me tires con la tapa de la olla, María Cristina. De Balcarce, para Norix de Bolívar, para Pichi de Balcarce, para las chicas y chicos que estaban de guiso.

0: Claudia de Rafaela. Ahora sí, aceleramos con los mensajes porque ya estamos llegando al final. Hola, buen día, Jota, desde el Cerezal, Bacapitino, Machadi. Pásame algo a elección, Pantera de Gaiman. Un abrazo para los muchachos. Los muchachos del Cerezal en Gaiman, gracias, Pantera.
1: Hola, Jotita, buen día. ¿Cómo andás, Jotita? ¿Todo bien, Jotita? Acá estamos.

abrazo enorme para Javi de Lobería, que está en Santa Marta trabajando. Venite para Balcarce, Javi, venite para Balcarce. Hola Jota, buenas tardes. ¿Me podrías pasar un tema? No te escribo todos los días, pero siempre te escucho. Mariana de Dolores. ¿Será? ¡Ay! Me agarró un mentón.

0: Ponele pila, Martín el bicicletero loco, no es Julio.
1: Gracias Martín, de 9 de julio, gran saludo mi loco, infaltable. Hola Jota, un tema a tu elección, Marcelo de Ataliva. Busequita, dice acá, ¿qué es Busequita? Busequita, ¿qué es eso? ¿Qué es esa palabra? ¿Qué significa? ¿Lo que estás cocinando? No tengo ni idea. Bueno, saluditos para el amigo Marce que me mandó una foto, pero le falta la tapa a la olla. Para mí que le tiró con la tapa a la olla a alguien. Bueno, parece que está haciendo un estofadito. Un abrazo, Marce. Buen día, Jota. Saludos de Malargüe, Mendoza. Acá haciéndote el aguante como siempre, dedica un tema de Los Ángeles Azules. Abrazo, Marce.

Yo también. No me peino nunca, ¿viste? Andamos con los pelos todo parado, monita. Los Ángeles Azules.

0: pues venga. Bueno, me voy. 8 minutos para las 2 de la tarde. Vamos con los mensajes que me quedan. Rapidito. El tema que pasaba recién era para Martín el Bicicletero, de 9 de julio. Para Mauri y Rosita de Malargüe, Mendoza. Para Marce Marcelinho de Ataliva, Santa Fe. Para Mariana de Dolores. Para Javi de Lobería, que está en Santa Marta. Para Pantera de Gaiman. Para el Colo de Balcarce. Para la Monita, mi amor, de Balcarce. Bueno, vamos rapidito.
1: Hola Jota, buenas tardes, ¿cómo te va? Jota, pasame un tema de tu lesión. Muchas gracias, soy Cirilo Trevorro, te estoy escuchando. Te escucho todos los días, no te mando mensajitos todos los días, pero te escucho.
0: Porque sos re malo. Bueno, para Cirilo le estamos dedicando el último tema que se viene ahora.
2: Gracias, amigo Joti, amiguis mío, te quiero mucho, amiguis.
0: Dios mío, las cosas que hay que aguantar. Hola Jota, saludos desde 9 de julio.

0: qué sé yo, por ahí. Ando una pancha. Por ahí hay algo que, no sé, no le gusta de los parientes. Ando una pancha. Capaz que no tienen facha como él.
1: Onda, onda, hola, onda.
0: Bueno, saludos para Julio, para Nacho, Matías, para Gustavo, para Claudio, para toda la gente de 9 de julio. Heladita, Jota, esta noche vamos a tener que tapar el ¿qué? El perejil. ¡Ah! Yo digo, ¿qué onda? ¿Qué está pasando acá? Bueno, Claudio de San Manuel. Va a tener que taparlo, Claudio, ¿eh? Porque si no, viste, se puede marchitar. Se puede... Basta, Claudio. Vos me querés hacer de mambo.
2: ¿Te podés decir por qué me decís pavo a mí? Si el que cantás sos vos. Vos me echás la culpa a mí. Yo escucho nada más y me río. Me encanta que me dediquen algunos temas lindos, porque viste que a veces me dedican a unos temas más pedorro que... Pero wow. no, vení bien últimamente.
0: Wow. Uno le dedica tema y te lo desmerece. Feo lo que hace María. Hola, J. Juan de Miramar, feliz cumpleaños a mi amigo Rama de Miramar. Pasamos un tema de damas gratis.

0: para Julián, para Julián de 9 de julio.
1: Más rápido.
0: Yo digo, Julián me va a mandar un audio, me va a saludar como corresponde. Porque estaba enloquecido que no me encontraba en WhatsApp. Nada. Ah, Julián, te pasa, loco vos,
2: Gracias, poquita, me la bailé toda con Jaime. Un beso.

0: Ay, controla ese perro, Magda. Me haces poner los pelos de punta, Magdalena.
1: ¿De dónde sacan tanta boludez para hablar en la radio, che?
0: Hola, Jotita, ¿cómo estás? ¿Me pasás algún tema de elección? Gracias por la buena onda de siempre. Ponele pila.

0: ¡Ya andamos terminando con la soja acá en Bolívar!
1: Para los del Bellaco, un saludo enorme. Abrazo, abrazo, abrazo. Hola Jota, muy buenas tardes. Te escucho todos los días, pero recién puedo mandar mensaje. Hermosa la música, Iris de Puerto Madryn. Recién se despierta la susodicha. Se pasa esta. Se levanta re tarde y dice, ay, no te puede mandar mensaje más temprano. Pero anda, Iris, mentirosa.
2: Papita por el temita, gracias corazón. Besitos, besitos. Anita en San Manuel, sabés que después de las dos que vos terminás, yo me voy a bicicletear. Así que besito grande corazón, cuídate, te quiero. Buena música.
1: Muy bien.
2: Buena radio. Besos.
1: Te perdés todo el bloque de música campera, Anita. Porque de 2 y 10, 2 y cuarto más o menos de la tarde, hasta las 3 de la tarde, el espacio de música campera. Me voy porque me sacan del aire.
3: Muchas gracias, Jotita, por habernos pasado el tema. Casi se la aguante hasta el final. Besitos, donde para que la brava. Chau, chau, hasta mañana.
1: Gracias por el tema. Mañana te voy a molestar otra vez. Que tengas una buena tarde, María Cristina de Balcarce. Lindo programa, Jota. Hacía mucho que no te escuchaba. Alegraste mi mañana. Besos, Pau. Me alegro, Pau. Comunícate más seguido.

0: besos, chau chau.
1: Te mando muchos besitos.
2: A mí lo único que se me puede parar es los pelos ahora, con estos fríos.

0: besito para José Tevez, en donde más le guste.
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1: Push, 50 flexiones, 100 abdominales. 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
2: Es la hora 14, 40 minutos.
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2: Hacemos un par de cumbias que dice más o menos así. A ver, dice.

0: Es la hora 15, 41 minutos.
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0: El aplauso grande para mis hermanos de Qué Locura. La unión hace la fuerza, hermano.
1: Gracias, guacho.
0: Gracias.

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2: Es la hora 16:44 minutos.

0: Les damos la bienvenida, Evanero.
1: ¡Sí!

0: el aplauso, a ver. ¡Luna Park!
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30 de junio, termina el mes y nosotros acá, arrancando con todo el power, como siempre. ¿Cómo estamos? Mi nombre es Javier, junto a todo el equipo, hacemos Radio Show en cadena desde este lugar hermoso del país. Y para saber hacia dónde vamos, tenemos que saber de dónde venimos, por eso...

primer capitán del puerto de las Provincias Unidas del Río de la Plata. En honor a este hito se celebra el Día de la Prefectura Naval Argentina. En 1985, la selección argentina de fútbol se clasifica al Mundial de México 86 tras empatar 2-2 contra Perú en el Estadio Monumental.

Autónoma de la Ciudad de Buenos Aires para elegir el jefe de gabinete. Resultó electo Fernando de la Rúa. Un día como hoy, pero en 1970, nace en Buenos Aires Leonardo Sbaraglia, uno de los actores más destacados del cine argentino, ganador de premios Martín Fierro, un Goya y un Cóndor de Plata. Bueno, arranquemos el programa de hoy sabiendo todo esto. Arranca Radio Show en Cadena Tropical de hoy. Bienvenidos.

Radio Show en cadena. Che, estamos cerrando el mes con todo, dice ahí. Sí, Fabi. Un abrazo para vos, hermano, para todos los enfermeros. Gracias por los que hacen por la salud. Muchas veces son más ganas que todo lo que uno aprende, ¿no? Lucas Hugo, fuego de noche, nieve de día. Y vamos a compartir un poco más, porque este programa siempre es de un poco más y un poquito acá y un poquito allá. Por eso seguimos recorriendo nuestra querida Argentina. Volvemos, ahora sí, después de escuchar a este uruguayo.

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recién acá en la radio antes de ir a la pausa, dije, está bueno para tomar un cocidito con unas tortas fritas. Bueno, ahora nos falta menos. Un saquito de té o algo, porque ahí la vecina, doña... Qué grande, yo no lo puedo creer. Nos trajo, nos están escuchando. Para hablar despacio, capaz nos está escuchando. Le vamos a dedicar un tema igual, ¿eh? Muchas gracias, señora. Nos trajo unas ricas tortas fritas crocantitas. Qué lindo. Bueno, ahora sí, con lo que dé, maestro. Ponga algo de Uruguay con algo de Argentina. Mezcle todo. Y con Matías Valdés y Uriel Lozano haciendo Hagamos de Todo. Tomamos

0: Sí. Estuvieron tocando en el Cosquín Rock. Y ahora vinieron a saludarnos y a cantar esta canción.
1: Por favor.

y amigos de los artistas haciendo este tema que se llama Puñaladas. Pero hay otro tema que está en este enganchado que se llama Carita Triste, que canta con los Herrera. Y creo que vale la pena escuchar uno tras otro, ¿no? Sí, ¿quién nos va a decir algo? Póngale.

tiene, mucho tiempo. Saludos para nuestros amigos los bicicleteros que están escuchando la radio y están a full ahí en calle 9, dicen, pero no dicen qué localidad. Características 003-037-35. Es provincia de Chaco, es. Sí, esa es la Peña Chaco. No, es Villa Ángela, Chaco. Ahí está, lo dije bien. Momento de continuar con la noche y a ver si te acordás de este. Guarda con este bloque, ¿eh?

de todo hoy, ¿eh? De todo. La noche, que nadie se entere, Juvenil Panda con la voz de mi amigo. ¡Qué grande, David Leiva! La Loba sonaba en el comienzo, ya lo habíamos dicho, pero bueno, para nuestra amiga, la chica que está haciendo ahí las empanadas para el fin de semana para vender. Jordan, ¿qué pasó desde Chile? También es espectacular este bloque, ¿eh?

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Sí, amigos, sí, Epidemia, el dolorcito, antes era otro temón de aquellos en la radio. Epidemia, antes era Quédate Aquí de Kenanke, ¿no? Kenanke, mirá los temas que pegó hoy, maestro. Usted no se está emocionando el día de hoy, ¿eh?

Yo te amé, también sonaba Granizo Rojo. Me pongo a escuchar esto, me entra la nostalgia porque sé que el mundo está hablando distinto. Nosotros quedamos en el tiempo, quizás mayores de 40, y tratamos de adaptarnos a las tecnologías, pero esto no lo vamos a perder porque lo tenemos súper guardado en los recuerdos, pero tampoco vamos a volver a hacer algo semejante. Por lo menos con esa calidez musical, con esas letras. Granizo Rojo, Convéncete, era lo que sonaba en aquel tiempo también de Grupo Destello, así que recordémoslo, ¿qué les parece? Ya que estamos acá, luego de Granizo Rojo con, si te pudiera mentir, que lo reeditaron en el 2025.

chacales. Chicos, chicas, damas y caballeros, nos tenemos que ir hasta mañana. Pero, como ayer hicimos un cierre con un temón, que es lindo tema con el que cerramos ayer. Hoy vamos a cerrar. Si te lo perdiste, al piste, ¿eh? Vamos a... Uy, cómo hablaba el tipo. Bueno, nos tenemos que ir, pero vamos a irnos con este tema. También del recuerdo enamorado de un fantasma. Hasta mañana. Gracias por acompañarnos, por estar con nosotros y por hacernos el aguante todos los días aquí en Radio Show en Cadena. Hoy terminamos el mes. Mañana arrancamos un mes nuevo con

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2: Es la hora 19:49 minutos. 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

Es la hora 20:43 minutos.

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